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1: Salud, mi reina. Silvestre, mi hermano. Sírvete otro. Vamos a ver.

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7: Bueno, es importante no esperar hasta la emergencia porque uno teniendo el seguro médico te da ese beneficio. Por ejemplo, quizás te está doliendo algo, ve, chequéate. 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
6: 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Ahora me miran que ando bien tumbado.
7: Espectacular, espectacular.
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3: Bueno, es importante no esperar hasta la emergencia porque uno teniendo el seguro médico te da ese beneficio. 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Es mejor ser preventivo que después llegar a la emergencia. Si tú te esperas a la emergencia, puede ser algo, una enfermedad más grave. 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

0: by J Balvin.
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2: Atención, chimoso. El que quiera perder su tiempo, que me aconseje. Que estoy en romo, pero feo, feo.

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0: amigos, bienvenidos a un segmento más de Preguntándole al Experto, donde contestamos preguntas importantes que usted puede tener, en esta ocasión referentes al seguro médico. 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
0: Muy bien, gracias Rosa, contento porque estás con nosotros para contestar las incógnitas y preguntas de nuestra comunidad. Y es que hay muchas personas allá afuera que aún no tienen seguro médico y hay otras personas que ya lo tienen, pero no lo utilizan. ¿Por qué es importante no esperar a una emergencia para usar su seguro de salud?
1: Bueno, es importante no esperar hasta la emergencia porque uno teniendo el seguro médico te da ese beneficio. Por ejemplo, quizás te está doliendo algo, ve, chequéate. Es mejor ser preventivo que después llegar a la emergencia. Si tú te esperas a la emergencia, puede ser algo, una enfermedad más grave. Tienes el seguro, úsalo.
0: Muy buena información. Ahora, mencionábamos que hay muchas personas que tienen seguro, pero no lo utilizan. Sí. ¿Cómo pueden las personas que ya tienen su seguro de salud aprovechar mejor esos beneficios?
1: Bueno, saben que estos seguros de médico tienen también chequeos preventivos anuales, que no cuestan nada. Es bueno para que te vayas a chequear por lo menos una vez al año, estar seguro que todo está bien. Ahora, mucha gente que no lo sabe usar o piensan, oh, es que si lo uso me cobran mi deducible o algo así. No tengas miedo a eso. Primero, usa el seguro médico porque es para eso, para que tú lo uses y estés de salud. Uno. Segundo, acerca de tu deducible. Si tú tienes un bill, te llega un bill del doctor o del seguro, tú puedes hacer pagos. No te tienes que preocupar que tienes que pagar el deducible todo en un momento.
0: Excelente información. 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
2: 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Ahorita, este tiempo, los niños ya están fuera de la escuela, a veces andan jugando deportes, y en eso, también en el juego, a veces pasan accidentes, ¿verdad? 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
1: Vamos, listo. Salud, muchachos. 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
3: Échale ganas, Adiche familia, man. Time is flying by. It's crazy. Ya mañana llega el papá de Enrique Iglesias, güey.
4: What do you mean?
3: Julio. Last day of June. Estamos viviendo uno de los mejores mundiales de fútbol en la historia.
4: July
3: to me. July. Con más drama que la Rosa de Guadalupe, la mera neta. Yesterday's games were insane in the knockout round de 32 equipos. El que gana avanza y el que pierde se va a su casa, güey. A Brazil. Venga, dale. Brasil apenitas le ganó a Japón 2-1 en los últimos minutos. Paraguay shocked the world e hizo lo imposible al ganarle a Alemania en penales, ya.
4: Now,
3: why am I saying that they did the impossible? Literalmente es la primera vez que Alemania pierde en penales en un mundial en la historia.
4: That's crazy.
3: Every time that Germany has gone to penalty kicks ever in a World Cup, they have won. Y el día de ayer Paraguay said, hell no.
4: Shoot, shout out our girl Candy. She's an Alemania fan. I know she was probably a little sad.
3: Pero no se agüita. But Candy's an Alemania fan for their beer.
4: Salud.
3: Oye, pero lo mejor de todo, guys. Justice, finalmente justicia. All right, I want you guys to go with me on this little novela moment right here. Okay,
4: where are we going? Okay, I'm ready.
3: So, lo mejor de todo es de que el día de ayer, junio 29, fue el aniversario número 12 del famoso... No era penal.
1: No era penal. No era penal. No era penal. Te lo juro, güey. No era penal.
3: No era el famoso penal. No era penal. Literalmente sucedió ayer, hace 12 años, en el Mundial de Brasil 2014. Wow. Donde le marcaron un penal en contra de México a Rafa Márquez, pero a favor de los Países Bajos, o sea, Holanda, que no era penal. Y por culpa de ese penal, México quedó fuera del Mundial en 2014. Mm. Pues el día de ayer, en el mismo aniversario del no era penal, los Países Bajos, o sea, Holanda, perdió en penales.
5: Oh.
3: Versus Morocco. ¿Dónde? ¿Dónde jugaron?
4: Where they play?
5: México.
3: ¡En México! You can't even make this up.
4: You can't write it. Maybe FIFA wrote it.
5: FIFA wrote it.
3: FIFA. Y así celebraron los mexicanos que estaban en el estadio para el partido de Marruecos versus Holanda. Escucha. Sí, ya lo superamos, güey.
4: I
3: think we need to win a whole World Cup para superarlo. You know what I'm saying? So, felicidades, man. Morocco, mis respetos, güey. They will face Canada in the round of 16 teams. Felicidades al ganarle a los Países Bajos. Pero no se agüitan. Y bueno, para terminar... Y'all remember a few weeks ago, right before the beginning of the World Cup, I was talking about a German mathematician.
5: Oh, yes.
3: El tipo ha predecido the World Cup champions for 3 World Cups in a row. He predicted them correctly according to his numbers and math equations.
4: And what does his math say this time?
3: Well, if y'all remember, hace unas semanas, él había dicho que... The Netherlands, los Países Bajos iban a ganar este mundial.
4: That's what I'm saying. The math isn't mathing.
3: Quedaron fuera, pero no se agüita.
4: No carry the one, bro.
2: So apparently numbers do lie.
3: Así es.
2: In July.
3: It's still June, fool. But listen, coming up next, familia, vamos a hablar sobre el partidazo de México versus Ecuador going down tonight. ¿Quién, la mera neta, güey? O sea, without bias. ¿Quién trae mejor equipo? ¿Quién es el favorito según expertos? No te lo pierdas. We'll break it down next con nuestro compa Marcelino.

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1: Partido histórico going down tonight. Mexico versus Ecuador en el Mundial.
2: Oh,
1: a continuación, we're going to talk to el compa Marcelino, sports analyst. Y without any bias, la mera neta, ¿quién trae mejor equipo? Just based off of players, period. Yeah. ¿Quién es el favorito según los expertos? We'll break it down for you coming up next. ¿Y qué sigue para ambos? O nomás uno, el que gane, no te lo pierdas.
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5: 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En esta ocasión, hablando sobre seguros médicos. 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

0: Somos el Shaboy Show, tremendo partidazo going down tonight. México versus Ecuador, familia. El que gana avanza y el que no se rasca la panza. En su casa. Bienvenido, Sports Analyst Marcelino Ortiz de Latin Nation Football Club, para darnos el análisis y la previa del partidazo de esta noche. Marcelino, bienvenido, bro.
1: Muchas gracias, mi gente. Saludos desde aquí, desde Los Ángeles. Estamos contentos. México juega hoy, pero let's talk as a journalist and analyst. This is going to be a really tough game para México. On paper, México and Ecuador, it's pretty much a coin toss, guys. Both teams, they have pretty much a very similar score.
0: Okay.
1: 93.5, 93.3 for México. On paper, let me break it down for you guys. Ecuador has a better starting lineup. On goal, tenemos a Raúl Rangel, que va a ser el starter por México. Y en Ecuador tenemos a Galíndez, que tiene un poquito más de palmarés, tiene más experiencia en Europa.
0: Okay.
1: Entonces me voy con Ecuador ahí. Luego en la defensa, tenemos a Sánchez, Montes, Vázquez y Gallardo, jugadores de mucha experiencia mexicana. Pero en Ecuador, Preciado, William Pacho, Piero Incapié y Estupiñán son jugadores que... Estupiñán juega en la Liga MX y todos los demás juegan en Europa a un nivel altísimo. Entonces también ahí va a estar duro. En el medio tenemos a Edson Álvarez, el capitán de México, comparado con Caicedo, uno de los mejores jugadores en la historia de Ecuador. Me voy a tener que decantar por Ecuador en eso.
2: Se cortó la llamada, Marcelo.
0: Es que es lo que queremos. Queremos un análisis honesto.
1: Análisis honesto. Pero hacia adelante tenemos ahí la diferencia. En el centro va a estar Luis Chávez contra Pedro Vite. Pedro Vite juega en México. Nada que compararse con Luis Chávez. Creo que en la media cancha el control va a ser mexicano. Lo mismo con Romo o Fidalgo comparado con Alan Franco. Nada que ver. Y luego, para terminar, adelante, nada que comparar entre Quiñones y Angulo. Quiñones es el mejor delantero de la liga árabe, así que me decanto ahí por México. Así que está muy parejo, señores. Aquí la única diferencia real que va a haber es el Estadio Azteca, el jugador número 12 y la banca de México. La banca de México es mucho más superior que la de Ecuador y la gente mexicana. 100,000 extra almas apoyando al equipo, no sé si Ecuador pueda sacar eso de la manga.
2: No, y otro punto a favor de México, Marcelino, que no tocaste, ¿verdad? Es que ahorita, bueno, toda esta noche pasada, antes del partido de hoy, afuera del hotel donde se está tratando de dormir Ecuador, escucha nomás lo que está pasando afuera del hotel. Los fanáticos mexicanos tirando par y tirando fiesta, haciendo desmadre para que no duerman.
1: Bienvenidos a la CONCACAF.
0: Pura cultura, pura calidad.
1: Así es.
0: Oye, Marcelino,
1: ahora, qué bueno que tocan ese tema, porque esos son importantes también. Lo que está pasando esta noche y el hecho de que Ecuador solo va a tener 9 horas de descanso. Llegaron anoche tardísimo a México, 9 horas de viaje, mientras que los mexicanos ya están descansando y en algodones. Así que las cosas se van sumando. Yo creo que México tiene un poquito la ventaja el día de hoy, pero va a estar un partido muy, muy duro.
0: Oye, Marcelino, estaba escuchando el entrenador, el director técnico de Ecuador, diciendo que, dice, oye, es un vuelo que supuestamente iba a ser de 3 horas y media para llegar a México. Terminó siendo un viaje de 9 horas.
3: Oh, Volaris, de seguro.
0: ¡Ah! Dice que está pasando. Sobrepeso. They had to check in all their bags.
1: No, todo México doing their job.
0: ¿Sí? Se va a poner con todo. ¿A quién eliges? Punto y fuera, Marcelino. Venga, ¿quién gana tonight?
1: Hoy gana México, sin duda. Vamos a ganar y en tiempo regular.
0: Ok. ¿Y quién sigue para el ganador después de este partido?
1: Después se viene algo muy interesante porque el bracket está de locura, mis amigos. Déjenme, les voy a decir.
0: Okay.
1: México se va a tener que enfrentar a Inglaterra, porque seguramente va a ser el ganador del partido en el otro lado. Entonces, Inglaterra va a ser un partido durísimo, pero si México o Ecuador quieren llegar a la final, tienen que empezar a derrotar a los gigantes desde ya.
0: Venga, muchísimas gracias, Marcelino. ¿Dónde puedes seguir nuestros lindos escuchas para encontrar más información?
1: Ya lo saben, me pueden encontrar en What JMO Thinks en Instagram y también en Latin Nation FC, donde estamos todos los días dándole duro a los live streams, reportando el mundial.
0: Eso es todo. Muchísimas gracias, Marcelino. A echarle ganas se ha dicho. We'll see what goes down tonight. Y un saludo especial para mis amigos Andrés y Jen. Sus hijas son de Ecuador. Los queremos mucho. Pero como ellos le dijeron a mi hija ayer at soccer practice, Ariela le dijeron, somos amigos, pero mañana, o sea, hoy... somos enemigos. No, it's gonna be all good, man. We love Ecuador, we love all the Latino teams, but tonight we gotta go with Mexico, baby.
3: Señoras y señores, bienvenidos al party. Agarren a su

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1: Vamos a platicar sobre una nota viral, familia. And allegedly, this Latino influencer is saying that, allegedly, a famous chef and restaurant owner está haciendo tranza.
2: What?
1: Para sacarle más billete a la gente. Wait till you hear what happened to him, and then you decide if it's tranza or not. Coming up next, todos los detalles. Además, celebrity chisme también.
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0: Somos el Shaboy Show. ¿Alguna vez te han tratado de hacer una tranza en un restaurante? Oh. ¿Sabes cuál tranza a mí me tratan de aplicar? Es de que a veces cuando vamos con un grupo más de 8 personas, ya le agregan la propina, el 18 or 20% automáticamente, y automáticamente lo agregan. Pero el mesero o la mesera no te avisa. They don't tell you, hey, by the way, gratuity is already added. They don't say that. They just give you the check and they leave it up to you to see if you double check or not. Oh. O si le agregas otros 20%. You know what I'm saying? That's a low key, a little bit of a tranza. But it is what it is. I bring this up because el influencer Aldo De Nigris comentó que supuestamente el chef turco Sobey, you know, the famous dude that makes the really expensive steaks, he kind of drops the salt off of his elbow and his arm onto your food.
1: Yes, he wears glasses.
2: That's gross, fool. Like, why do I want your, like, greasy, sweaty-ass elbow all up in my steak?
3: Yeah.
2: Unless you're gonna give me a discount.
0: Well, check el dato. Según eso, Aldo Nigris está diciendo que este chef le hizo una tranza cuando fue a su restaurante de Subway en la Ciudad de México. Escucha cómo lo explicó.
4: El chef como que ve que me empiezan a pedir fotos, ¿verdad? Se acerca conmigo, me saluda, todo bien. Llego a mi mesa, otra vez viene conmigo, me saluda, me abraza y me dice, y le dice a los de la mesa, la carne va por mi parte, dejen que yo les traiga la carne, ustedes se encargan de las bebidas.
0: Ok. Un poquito de contexto. Aldo había dicho que ellos nomás llegaron, güey, y ordenaron como ensaladas y salmón, güey. Sí. The steaks are hella expensive.
1: Yeah. Right.
0: O sea, anywhere. There are some steaks at Salt Bay's restaurant I've seen on social media. I haven't gone. That's like gold plated, güey. Le ponen oro al bistec,
1: güey. The 24 karat gold.
0: No, te das jamón.
2: And that means when you go número dos, you're pooping gold.
0: Exacto. So anyways, no querían ordenar el bistec porque estaba bien caro. Okay.
4: Yo dije a toda pensando que me iba a gastar $2,000. Cuando llega la cuenta, pues ahí les voy a dejar la foto de cuánto fue, pero ya con propina y todo, pues resultó siendo como arriba de $40,000, carnal.
0: $40,000.
1: No.
0: Eddie, $40,000 mexicanos en dólares, ¿cuántos son?
5: Son dos miles.
0: $2,000.
5: That's right.
0: $2,000.
3: Damn.
4: Gastar $40,000 en un restaurante se me hace una tremenda Segundo, por si llegan a ir, tengan cuidado porque...
0: No te preocupes, no vamos a ir, pero está bueno el chisme.
4: Sí nos comentaron los meseros que es como un modus operandi que el chef se acerca a las mesas y les dice...
2: Tranza.
4: Hey, yo les voy a traer, yo les voy a llevar la carne, déjenme a mí escoger no sé qué, y te la terminan atorando. Ay. En este caso, pues el chef te lo dice de una manera como si te fuera a regalar algunos platillos, y esos platillos que se supone que te van a dar, te la meten en 17,000 pesos, ay, 18,000 pesos, un pedazo de carne.
2: Entonces, si llega Subway y te ofrece su carne, te la va a meter. Y lo que dice Aldo.
0: La cuenta. So, is it tranza or not in this situation? O sea, Subway, el chef, el dueño, llega y dice, hey, no te preocupes de la carne, I'm gonna order that for you.
5: Okay.
0: Was that Aldo's mistake for saying like, oh, me la va a pagar?
5: Oh.
0: En mi punto de vista, tal vez el chef está diciendo, güey, yo sé cuál bistec te voy a ordenar.
5: Oh.
0: No te preocupes, yo te voy a ordenar el mejor bistec.
5: Of course.
0: Or is it a tranza, prima, Vane, at the end of the day?
1: I mean, this man, honestly, como que, I don't know. I feel like he's just on a whole other level. Because isn't this the same man that, like, after a World Cup or, like, some soccer game, he, like, walks up to Messi and was trying to, like, shake hands with him and take the photo.
0: Yeah.
1: And just, like, being super extra.
0: Cloud chasing.
1: And then I remember my cousin, he used to live in New York, and he visited his restaurant in New York, and I don't want to say the same thing happened, but le cobró $500 just for him to come and salt the steak.
0: No! Wow.
1: It was just a $500 extra added on top of the steak, on top of the steak that he had to pay, but it was like a friend's birthday, y querían pues the experience and all that.
0: Le cobraron $500 a tu primo, ¿no? Es porque el sobe llegara y le echara la sal. Oh, hell no!
2: Como dicen, el que no tranza
1: no avanza.
6: Coming up next on the Shaboy Show.
0: That's wild, bro. Yo por eso no voy a esos lugares.
1: Yeah. Te digo.
0: No es porque no tenga dinero. Más por eso. Celebrity Cheeser coming up next in menos de 10 minutos. What's going on,
1: Oh,
0: everybody?
1: My gosh. Karol G spills the tea about one of her exes and why they broke up. Find out more next.

And Carol G finally confessed why she broke up. No te lo pierdas. Además, boletos para el concierto de Fuerza Régida coming your way dentro de esta hora. Toda esta semana, durante esta hora, your chance to win with the key word of the day. No te lo pierdas aquí en el Showboy Show. Buenos días y ¡vamos, México! A ganar hoy.

0: by J Balvin.
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0: Y sí, sí.
1: Y si sí, ganamos. Oh. Hoy es el tema de hoy. Coming up next en menos de 3 minutos. Our listener wants to know from you, do you think her boyfriend's being controlling or not? Y quiero que seas completamente honesto y honesta con ella. Also, boletos para el concierto de Fuerza Rígida coming up en esta hora. Le gusta.

En menos de 20 minutos, we'll give you the keyword of the day for your chance to win. Boletos para el concierto de Fuerza Regida. Aquí en el Showboy Show. Buenos días.

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1: Prepárate para reír, ahí viene la broma de hoy. Yes, the prank call coming at you in menos de 10 minutos. ¡Ánimo!
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1: Amigos, bienvenidos a un segmento más de Preguntándole al Experto, donde contestamos preguntas importantes que usted puede tener en esta ocasión referentes al seguro médico. Para eso le damos la más cordial bienvenida a Rosa Alejandre, representante de Nevada Health Link. Rosa, ¿cómo estás el día de hoy?
2: Yo muy bien, ¿y tú cómo estás?
1: Muy bien, gracias Rosa. Contento porque estás con nosotros para contestar las incógnitas y preguntas de nuestra comunidad. Y es que hay muchas personas allá afuera que aún no tienen seguro médico y hay otras personas que ya lo tienen, pero no lo utilizan. ¿Por qué es importante no esperar a una emergencia para usar su seguro de salud?
2: Bueno, es importante no esperar hasta la emergencia porque uno teniendo el seguro médico te da ese beneficio. Por ejemplo, quizás te está doliendo algo, ve, chequéate. Es mejor ser preventivo que después llegar a la emergencia. Si tú te esperas a la emergencia, puede ser algo, una enfermedad más grave. ¿Tienes el seguro?

0: Gonzalo.
1: 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Ahora mencionábamos que hay muchas personas que tienen seguro, pero no lo utilizan. Sí. ¿Cómo pueden las personas que ya tienen su seguro de salud aprovechar mejor esos beneficios?
0: 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Es bueno para que te vayas a chequear por lo menos una vez al año, estar seguro que todo está bien. Ahora, mucha gente que no lo sabe usar o piensan, oh, es que si lo uso me cobran mi deducible o algo así. No tengas miedo a eso. Primero, usa el seguro médico porque es para eso, para que tú lo uses y estés de salud. Uno. Segundo, acerca de tu deducible. Si tú tienes un bill, te llega un bill del doctor o del seguro, tú puedes hacer pagos. 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

0: boletos para el concierto de Fuerza Régida. We got the keyword of the day. Yes, la palabra clave coming en menos de 6 minutos aquí en el Showboy Show. Buenos días.
1: Y si sí, gana México. Showboy Show. ¿Qué va a pasar? Ay, ay, ay.
2: Oye, Showboy.
0: ¿Qué pasó, Micho?
2: ¿Vamos a tocar, vamos a hacer la broma o qué?
0: Pues sí, güey. You're in charge of that, Micho.
3: Y sí.
2: Oh, my bad.
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0: Prepárate para reír. En la broma de hoy, Leslie nos pidió que nos bromeáramos a su mamá, que está construyendo algo en su garage.
2: Qué gacho.
0: I'm gonna pretend I'm from the city, decirle que es ilegal lo que está haciendo.
2: Te pasa de lanza. Pero I love it.
5: Hello.
6: May I please speak with Olivia Cruz?
5: Soy yo.
6: Sí, señora Olivia Cruz, disculpe, yo hablo un poco español. Mi nombre es Adam Jones. Estoy aquí con el City Inspections Office, la oficina de inspección. Mire, señora, el día de ayer la fue a visitar a Alicia Jones, inspectora aquí de la ciudad, ¿verdad?
5: Sí.
6: Perfecto. ¿Usted está construyendo, remodelando una sala en el garage?
5: Me están arreglando porque se metía el agua. Una compañía me remodeló el garage, entonces no hicieron el trabajo bien y se metía el agua.
6: Correcto. Mire, señora, la cosa es esa, que señora, según aquí nuestros records, no tenemos ningún permiso que hayan sacado para convertir ese garage en un área de vivir, en una sala, señora.
5: La compañía me remodeló el garage, ellos sacaron permiso para poner el garage como mi sala.
6: Señora, ellos le mintieron, porque nosotros no tengamos ningún record. ¿Usted tiene ese permiso?
5: Necesito buscar.
6: No lo tiene, señora. Usted no puede mentirle a las autoridades, señora. Yo estoy tratando de ayudarla, pero usted tiene que entender, con todo respeto, que no está en México. No se puede poner a construir ahí una granja para sus gallinas o lo que sea, o para los caballos. Aquí no es México, señora. Está en Estados Unidos.
5: ¿Por qué habla así?
6: Señora, ¿de qué manera? No se me ponga guitarra, señora.
5: Ah, pues no se ponga el pedo usted.
6: Ah, pues usted, señora, es que piensa que está en México.
5: ¿Cuál es su pedo de usted si estoy en México, no?
6: Excuse me? What is my what?
5: Pues sí, no sea ridículo.
6: Pues señora, nomás quiero decirle que vamos a tener que mandar a alguien a tumbarle el garage. Yes. Porque...
5: Túmeme hasta el fundillo si quieres.
6: ¿Qué dijo? No lo entiendo.
5: Túmeme hasta el fundillo si quieres, me vale gorro.
6: ¿El fundillo qué parte de la casa es?
5: El que tiene atrás usted.
6: ¿Qué?
5: Segundo frijolero.
6: Mire, señora, ¿no me esté faltando respeto?
5: No me lo falta usted a mí.
6: Señora verdulera.
5: Verdulera su madre.
6: Vamos a ir a tumbarle el garage y también le vamos a tumbar el fundillo. Ese cuarto que tiene por atrás, no sé dónde.
2: Ya, dile.
5: Madre estúpido. ¿Por qué le dices así? Dile.
0: Señora Olivia, no se crea. Es una broma de parte de su hija. Está en la radio con Chuboy.
5: Qué gacho. Ahorita le va a dar una friega a mi hija por madre. Pero no, no, agüito.
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7: Qué chimbazón.
8: Zaga.

0: Buenos días, somos the Shaboy Show. Toda esta semana, esta misma hora, you have a chance to win a pair of tickets to party with Fuerza Regida at one of their stadium tour cities. Estaremos regalando boletos para varias ciudades que van a visitar. Esta semana te toca a ti ganar si quieres ir al concierto de Fuerza Regida en Las Vegas, baby. El viernes 10 de julio at Allegiant Stadium. That's gonna be epic, bro. Imagínate la pachanga ahí. Súper fácil para tu oportunidad de ganar. Mándanos la palabra clave del día, tu nombre, tu ciudad y número de teléfono por mensaje directo en Instagram at Shaboy Show.
1: S-H-O-B-O-Y Show.
0: Así es, the keyword today is México.
1: Hey.
0: México, México. Send us the keyword of the day, your name, city, and phone number via DM on Instagram at Shaboy Show. Así de fácil, familia. También puedes comprar tus boletos ya en LiveNation.com. We'll call the winner en solo minutos. Hopefully it is you, baby. Y ojalá tú también seas la persona ganadora hoy y ganes como México va a ganar tonight.
1: Yes.
0: Y si sí ganamos, guys,
1: ¿sí?
0: Como decía el Chicharito, hay que imaginarnos cosas pregonas. I can't say the other word.
2: Chicharito, el que vuela los penales.
0: ¡Micho! Sí,

0: is a little vibe, right?
1: Hey,
0: yes, in Miami, Manuel Turizo, Raguayana. Somos the Shaboy Show. Let's get right to it, family. Esta semana we're hooking up with tickets para el concierto de Fuerza Régida. Estamos regalando boletos para diferentes ciudades, pero esta semana te toca a ti. If you want to go party with Fuerza Régida in Las Vegas, hey. Vamos a hablarle a la persona ganadora that DM'd us on Instagram at Shaboy Show with the keyword of the day que dimos hace como unos 10 minutos, ¿verdad? Ahí nos contesten.
2: Hola.
0: Buenos días, ¿se encuentra Erasmo?
2: Sí, soy yo.
3: Mucho gusto, compa, me encanta tu show de la tarde con el chocolatazo.
0: No, mi show. Ese es Erasmo. Erasmo.
2: ¿Qué pasó?
0: Dímelo, bro, ¿cuál es la palabra clave de hoy?
2: México.
0: Correcto, te vas al concierto de Fuerza Régida. Imagínate esto, compa, tirando party con Fuerza Régida en Las Vegas el 10 de julio at Allegiant Stadium. Boletos a la venta en livenation.com, pero tú ya tienes tu par.
3: Ojalá y tenga el par.
0: No, Micho, o sea, el par de boletos. Erasmo, ¿a quién vas a llevar contigo, bro?
2: A mi esposa.
3: Oh, ya empezamos mal, Erasmo. Eres mandilón igual que el Chavoy.
2: A lo mejor un poquito más.
0: Eso.
2: Sí, a la mejor a ver si con eso se contenta porque está enojada ahorita.
0: ¡Ándale!
3: Discípulo caído. Todavía la vas a recompensar con ir a ver a Fuerza Régida, güey, por portarse como una tóxica.
2: Sí. No, yo fui el que me porté mal.
4: ¿Qué hiciste?
0: ¿Qué pasó?
2: No, pues se enojó porque no la saqué a comer.
0: ¡Ándale! Porque había comida en la casa.
2: Sí, como dijo mi mamá, en la casa hay frijoles.
0: Oye, Erasmo, mira, I got the perfect plan for you, bro. Yeah. Entonces dile, hey, babe, ¿te acuerdas que no te saqué a comer? Es que te tengo otra sorpresa.
3: Bueno,
4: por eso.
0: Yeah, no, saqué. Vamos a ir al concierto de Fuerza Régida, bro.
2: Hey.
3: La mera neta, qué lástima me da ver dos mandilones tratar de ayudarse, güey.
0: Mandilón power.
3: No, puro discípulo caído, pero no sé, güey, tan.
0: ¡Felicidades, Erasmo! ¡Aguántame! ¡No me cuelgues, Oman!
2: Ok, gracias.
0: Ay, checa el dato, familia. Si no ganaste, no te agüites. 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

0: We got boletos para el concierto de Don Omar coming up en menos de 30 minutos. Hang tight. Show. Partido histórico going down tonight, México versus Ecuador en el Mundial. A continuación, we're going to talk to el compa Marcelino, sports analyst. Y without any bias, la mera neta, ¿quién trae mejor equipo? Just based off of players, period. Yeah. ¿Quién es el favorito según los expertos? We'll break it down for you coming up next. ¿Y qué sigue para el que gane?
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Buenos días, somos the Shaboy Show. We're going to break it down, Familia Mexico versus Ecuador, without any bias. Según un experto, ¿quién trae mejor equipo, México o Ecuador? Find out next. Además, ahí vienen boletos para el concierto de Don Omar. ¡Órale!

0: Somos el Shaboy Show, tremendo partidazo going down tonight, México versus Ecuador, familia. El que gana avanza y el que no, se rasca la panza. En su casa. Bienvenido, Sports Analyst Marcelino Ortiz de Land Nation Football Club, para darnos el análisis y la previa del partidazo de esta noche. Marcelino, bienvenido, bro.
1: Muchas gracias, mi gente. Saludos desde aquí, desde Los Ángeles. Estamos contentos. México juega hoy, pero let's talk as a journalist and analyst. This is going to be a really tough game para México. And on paper, México en Ecuador, it's pretty much a coin toss, guys. This is a, this, both teams, they have pretty much a very similar score.
0: Okay.
1: 93.5, 93.3 for Mexico. On paper, let me break it down for you guys. Ecuador has a better starting lineup. On goal, tenemos a Raúl Rangel, que va a ser el starter por México. Y en Ecuador tenemos a Galíndez, que tiene un poquito más de palmarés, tiene más experiencia en Europa.
0: Okay.
1: Entonces me voy con Ecuador ahí. Luego en la defensa tenemos a Sánchez, Montes, Vázquez y Gallardo, jugadores de mucha experiencia mexicana. Pero en Ecuador, Preciado, William Pacho, Piero Incapié y Estupiñán son jugadores que Estupiñán juega en la Liga MX y todos los demás juegan en Europa a un nivel altísimo. Entonces también ahí va a estar duro. En el medio tenemos a Edson Álvarez, el capitán de México, comparado con Caicedo, uno de los mejores jugadores en la historia de Ecuador. Me voy a tener que decantar por Ecuador en eso.
0: No,
1: pero aquí es donde
2: se cortó la llamada. Disculpa, se cortó la llamada, Marcelo.
0: Es que es lo que queremos. Queremos un análisis honesto.
1: Análisis honesto. Pero hacia adelante tenemos ahí la diferencia. En el centro va a estar Luis Chávez contra Pedro Vite. Pedro Vite juega en México, nada que compararse con Luis Chávez. Creo que en la media cancha el control va a ser mexicano. Lo mismo con Romo o Fidalgo comparado con Alan Franco, nada que ver. Y luego, para terminar, adelante, nada que comparar entre Quiñones y Angulo. Quiñones es el mejor delantero de la Liga Árabe, así que me decanto ahí por México. Así que está muy parejo, señores. Aquí la única diferencia real que va a haber es el Estadio Azteca, el jugador número 12 y la banca de México. La banca de México es mucho más superior que la de Ecuador, y la gente mexicana, 100,000 extra almas apoyando al equipo. No sé si Ecuador pueda sacar eso de la manga.
2: No, y otro punto a favor de México, Marcelino, que no tocaste, ¿verdad? Es que toda esta noche pasada, antes del partido de hoy, afuera del hotel donde se está tratando de dormir Ecuador, escucha nomás lo que está pasando afuera del hotel. Los fanáticos mexicanos tirando party, tirando desmadre, fiesta, haciendo desmadre para que no duerman.
1: Bienvenidos a la CONCACAF.
0: Pura cultura, pura calidad.
1: Wow. Así es. Qué bueno que tocan ese tema, porque esos son importantes también. Lo que está pasando esta noche y el hecho de que Ecuador solo va a tener 9 horas de descanso. Llegaron anoche tardísimo a México, 9 horas de viaje, mientras que los mexicanos ya están descansando y en algodones. Así que las cosas se van sumando. Yo creo que México tiene un poquito la ventaja el día de hoy, pero va a estar un partido muy, muy duro.
0: Oye, Marcelino, estaba escuchando el entrenador, el director técnico de Ecuador, diciendo que, dice, oye, es un vuelo que supuestamente iba a ser de 3 horas y media para llegar a México, terminó siendo un viaje de 9 horas.
3: Volaris, de seguro.
0: ¿Qué está pasando?
1: Todo México doing the job.
0: Se va a poner con todo. ¿A quién eliges? Punto y fuera, Marcelino. Venga, ¿quién gana tonight?
1: Hoy gana México, sin duda. Vamos a ganar y en tiempo regular.
0: Ok. ¿Y quién sigue para el ganador después de este partido?
1: Okay. México se va a tener que enfrentar a Inglaterra, porque seguramente va a ser el ganador del partido en el otro lado. Entonces, Inglaterra va a ser un partido durísimo, pero si México o Ecuador quieren llegar a la final, tienen que empezar a derrotar a los gigantes desde ya.
0: No, it's gonna be all good, man. We love Ecuador, we love all the Latino teams, but tonight we gotta go with Mexico, baby.
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La nota loqueada is coming up next. ¿Por qué un coreano has gone viral after complaining about Mexico? Oh. He's there for the World Cup. ¿De qué se está quejando? Wait till you hear it next. Además, ahí vienen boletos para el concierto de Don Omar. Aquí en el Showboy Show. Buenos días.

0: Muy buenos días, somos el Shaboy Show. Shout out to Don Omar, que gracias a Dios y a ti, his kickoff of his tour went really well en ventas. And agregó fechas y ciudades para el 2027. 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
0: Vamos a platicar sobre una nota viral, familia. This Latino influencer is saying that, allegedly, a famous chef and restaurant owner está haciendo tranza.
3: What?
0: Para sacarle más billete a la gente. Wait till you hear what happened to him and then you decide if it's tranza or not. Coming up next, todos los detalles. Además, celebrity chisme también.
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8: Buenos días, Belinda familia. Checa el dato. We're gonna announce the winner right now, que se va a ganar los boletos para ir al concierto de Don Omar el 12 de febrero at the Intuit Dome in Inglewood, Califas. Congratulations and thank you for DMing us at Shaboy Show. Luisa Viallo. Congratulations, Luisa.
9: Yeah.
8: Es la persona ganadora. No te agüites si no ganaste. Tenemos más boletos para el concierto de Don Omar in the LA area coming up en menos de 20 minutos. Or you can buy your tickets for anywhere across the U.S. at donomar.com. Do not miss this tour. Super epic.

0: Somos the Shaboy Show. ¿Alguna vez te han tratado de hacer una tranza en un restaurante? I bring this up because el influencer Aldo De Nigris comentó que supuestamente el chef turco Sobey, you know, the famous dude that makes the really expensive steaks, he kind of drops the salt off of his elbow and his arm onto your food.
1: Yes, he wears glasses.
2: That's gross, fool. Like, why do I want your, like, greasy, sweaty-ass elbow all up in my steak?
3: Yeah.
2: Unless you're gonna give me a discount.
0: Well, check el dato. Según eso, Aldo Nigris está diciendo que este chef le hizo una tranza cuando fue a su restaurante de Sobey en la Ciudad de México. Escucha cómo lo explico.
4: El chef como que ve que me empiezan a pedir fotos, ¿verdad? Se acerca conmigo, me saluda, todo bien. Llego a mi mesa, otra vez viene conmigo, me saluda, me abraza y me dice, la carne va por mi parte, dejen que yo les traiga la carne, ustedes se encargan de las bebidas.
0: Ok, un poquito de contexto. Aldo había dicho que ellos nomás llegaron, güey, y ordenaron como ensaladas y salmón, güey.
3: Sí.
0: The steaks are hella expensive.
1: Yeah. Right.
0: Some steaks at Salt Bay's restaurant, I've seen on social media, I haven't gone. That's like gold plated, way. Le ponen oro al bistec,
1: the 24 karat gold.
0: That's jamón.
2: And that means when you go número dos, you're pooping gold.
0: Exactly. So anyways, no querían ordenar el bistec porque estaba bien caro. Okay.
4: Yo dije a toda pensando que me iba a gastar $2,000. Cuando llega la cuenta, pues ahí les voy a dejar la foto de cuánto fue, pero ya con propina y todo, pues resultó siendo como arriba de $40,000, carnal.
0: $40,000.
1: Yeah. No.
0: Eddie, $40,000 mexicanos en dólares, ¿cuántos son?
5: Son dos miles.
0: $2,000.
5: That's right.
0: $2,000.
3: Damn.
4: Gastar $40,000 en un restaurante se me hace una tremenda m. Segundo, si llegan a ir, tengan cuidado porque...
0: No te preocupes, no vamos a ir, pero está bueno el chisme.
4: Sí nos comentaron los meseros que es como un modus operandi que el chef se acerca a las mesas y les dice, yo les voy a traer, yo les voy a llevar la carne, déjenme a mí escoger no sé qué, y te la terminan atorando. Ay. En este caso, pues el chef te lo dice de una manera como si te fuera a regalar algunos platillos, y esos platillos que se supone que te van a dar, te la meten en 17,000 pesos, 18,000 pesos, un pedazo de carne.
2: Entonces, si llega Sobey y te ofrece su carne, te la va a meter. Es lo que dice Aldo.
0: La cuenta. So, is it tranza or not in this situation? O sea, Sobey, el chef, el dueño, llega y dice, hey, no te preocupes de la carne, I'm gonna order that for you.
5: Okay.
0: Was that Aldo's mistake for saying like, oh, me la va a pagar?
5: Oh.
0: En mi punto de vista, tal vez el chef está diciendo, wey, yo sé cuál bistec te voy a ordenar.
5: Oh.
0: No te preocupes, yo te voy a ordenar el mejor bistec.
5: ¿Cómo
0: es una tranza, prima? Van a tiene de day.
1: I mean, this man, honestly, I remember my cousin, he used to live in New York and he visited his restaurant in New York. And I don't want to say the same thing happened, but le cobró $500 just for him to come and salt the steak.
0: No!
1: Wow. It was just a $500 extra added on top of the steak, on top of the steak that he had to pay. But it was like a friend's birthday, y querían pues the experience and all that.
0: Le cobraron $500 a tu primo, ¿no? Es porque el Sobey llegara y le echara la sal. Oh, hell no. Yeah.
2: Como dicen, el que no tranza,
1: no avanza.
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0: That's wild, bro. Yo por eso no voy a esos lugares.
5: Yeah.
1: Te digo.
0: No es porque no tenga dinero. No más por eso. Celebrity cheese coming up next in menos de 10 minutos. What's going on,
1: Oh,
0: everybody?
1: My gosh. Karol G spills the tea about one of her exes and why they broke up. Find out more next.

0: gracias. Thank you for hanging out with us. How would you like to party with Don Omar en concierto? So he just announced that he's extending his tour to next year.
1: Yes.
0: Más ciudades, más fechas en el 2027. Boletos ya a la venta en donomar.com. 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Hang tight.
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0: Tendremos el tema de hoy. Please help out our listener. She's going through a tough time con su novio y quiere preguntarte a ti if you think he's being controlling or not. Él está prohibiendo a ella hacer algo esta noche. What could it be? Find out coming up next.
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0: agüites, Latino, is your mom making you caldo de pollo on a hella hot day.
1: Pero no te agüitas.
0: Ay, vamos a anunciar la persona ganadora que se va al concierto de Don Omar el 12 de febrero of next year at the Intuit Dome in Inglewood. Boletos a la venta en donomar.com for the entire nation para que vayas a su concierto cerca de ti. Pero, anyways, thank you so much for DMing us on Instagram at your boy show. Felicidades, Idalia Ortiz.
2: Sí.
0: You are the winner.
2: Let's go.
0: Coming up next, tenemos el tema de hoy. No te lo pierdas aquí en el Your Boy Show.

0: Hollywood coming up next. Menos de tres minutos. Our listener wants to know, do you think her man is being controlling and is he a red flag por lo que está haciendo? Detalles a continuación.
1: Y si sí.
2: Y si sí.
0: Y si sí gana México tonight versus Ecuador, imagínate.

0: Prepárate para reír, ahí viene la broma de hoy. Es The Prank Call coming at you en menos de 10 minutos. ¡Ánimo!
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2: Prepárate para reír. En la broma de hoy, Leslie nos pidió que nos bromeáramos a su mamá, que está construyendo algo en su garage. I'm gonna pretend I'm from the city y decirle que es ilegal lo que está haciendo.
3: Te pasa de lanza. Pero I love it.
4: Hello.
5: May I please speak with Olivia Cruz?
4: Soy yo.
5: Sí, señora Olivia Cruz, disculpa, yo hablo un poco español. Mi nombre es Adam Jones. Estoy aquí con el City Inspections Office, la oficina de inspección. Mire, señora, el día de ayer la fue a visitar a Alicia Jones, inspectora aquí de la ciudad, ¿verdad?
4: Sí.
5: Perfecto. ¿Usted está construyendo, remodelando una sala en el garage?
4: Me están arreglando porque se metía el agua. Una compañía me remodeló el garage, entonces no hicieron el trabajo bien y se metía el agua.
5: Correcto. Mire, señora, la cosa es esa, que señora, según aquí nuestros records, no tenemos ningún permiso que hayan sacado para convertir ese garage en un área de vivir, en una sala, señora.
4: La compañía me remodeló el garage, ellos sacaron permiso para poner el garage como mi sala.
5: Señora, ellos le mintieron porque nosotros no tengamos ningún record. ¿Usted tiene ese permiso?
4: Necesito buscar.
5: No lo tiene, señora. Usted no puede mentirle a las autoridades, señora. Yo estoy tratando de ayudarla, pero usted tiene que entender, con todo respeto, que no está en México. No se puede poner a construir ahí una granja para sus gallinas o lo que sea, o para los caballos. Aquí no es México, señora. Está en Estados Unidos.
4: ¿Por qué habla así?
5: Yeah. Señora, ¿de qué manera? No se me ponga a guitarra, señora.
4: Ah, pues no se ponga el pedo usted.
5: Ah, pues usted, señora, es que piensa que está en México.
4: ¿Cuál es su pedo de usted si estoy en México o no?
5: Excuse me? What is my what?
4: Pues sí, no sea ridículo.
5: Pues señora, nomás quiero decirle que vamos a tener que mandar a alguien a tumbarle el garage. Yes.
4: Porque... Túmeme hasta el fundillo si quieres.
5: ¿Qué dijo? No lo entiendo.
4: Túmeme hasta el fundillo si quieres, me vale gorro.
5: ¿El fundillo qué parte de la casa es?
4: El que tiene atrás usted.
5: ¿Qué?
4: Seguiendo el frijolero.
5: Mire, señora, ¿no me esté faltando respeto?
4: No me lo falta usted a mí.
5: Señora verdulera.
4: Verdulera su madre.
5: Vamos a ir a tumbarle el garage y también le vamos a tumbar el fundillo. Ese cuarto que tiene por atrás, no sé dónde.
3: Ya, dile.
4: Madre estúpido. ¿Por qué me dices así?
2: Señora Olivia, no se crea. Es una broma de parte de su hija. Está en la radio con Chuboy.
4: Qué gacho. Ahorita le va a dar una friega a mi hija por barbe. Pero no, no, agüito.
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6: Amigos, bienvenidos a un segmento más de Pregúntale al Experto, donde contestamos las preguntas importantes que usted puede tener. En esta ocasión, hablando sobre seguros médicos. 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
7: Gracias, yo estoy muy bien. ¿Y tú cómo estás?
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2: Amigos, bienvenidos a un segmento más de Preguntándole al Experto, donde contestamos preguntas importantes que usted puede tener, en esta ocasión referentes al seguro médico. Para eso le damos la más cordial bienvenida a Rosa Alejandre, representante de Nevada Health Link. Rosa, ¿cómo estás el día de hoy?
3: Yo muy bien, ¿y tú cómo estás?
2: Muy bien, gracias Rosa. Contento porque estás con nosotros para contestar las incógnitas y preguntas de nuestra comunidad. Y es que hay muchas personas allá afuera que aún no tienen seguro médico y hay otras personas que ya lo tienen, pero no lo utilizan. ¿Por qué es importante no esperar a una emergencia para usar su seguro de salud?
3: Bueno, es importante no esperar hasta la emergencia, porque uno teniendo el seguro médico te da ese beneficio. Por ejemplo, quizás te está doliendo algo, ve, chequéate. Es mejor ser preventivo que después llegar a la emergencia. Si tú te esperas a la emergencia, puede ser algo, una enfermedad más grave. Tienes el seguro, úsalo.
2: Muy buena información. Ahora, mencionábamos que hay muchas personas que tienen seguro, pero no lo utilizan. Sí. ¿Cómo pueden las personas que ya tienen su seguro de salud aprovechar mejor esos beneficios?
3: Bueno, saben que estos seguros de médico tienen también chequeos preventivos anuales, que no cuestan nada. Es bueno para que te vayas a chequear por lo menos una vez al año, estar seguro que todo está bien. Ahora, mucha gente que no lo sabe usar o piensan, oh, es que si lo uso me cobran mi deducible o algo así. No tengas miedo a eso. Primero, usa el seguro médico porque es para eso, para que tú lo uses y estés de salud. Uno. Segundo, acerca de tu deducible. Si tú tienes un bill, te llega un bill del doctor o del seguro, tú puedes hacer pagos. No te tienes que preocupar que tienes que pagar el deducible todo en un momento.
2: Excelente información. 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
1: ¿Qué tal? Buenas tardes, hello, bienvenidos una vez más al Fuego Mix. En este martes les tengo preparado una hora de música sin comerciales, los mejores hits de Fuego. Te recuerdo que nos puedes escuchar en el app del botón, bájalo, instálalo y listo. Y así nos escuchas en donde quiera que te encuentres. Sígueme en Instagram como PauDJ, P-A-U-W-D-J, para que estemos conectados a través de las redes sociales ahí en Instagram. Y ahora sí nos vamos con la buena música del Fuego Mix.

0: Y es así como llegamos al final del mix, del Fuego Mix en este martes. No olvides seguirnos ahí en el botón. Baja el app del botón para que nos escuches en donde quiera que te encuentres. Y pues me puedes seguir en, ahí en las redes sociales. Aparezco como Pau DJ, PAUWDJ. Recuerden que estoy aquí de lunes a viernes con una hora de música sin comerciales a través de esta tu estación favorita. Bueno, ahora sí ya me voy. Los espero mañana a la misma hora. Gracias y bye bye.
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10: Yo muy bien, ¿y tú cómo estás?
9: Muy bien, gracias Rosa. Contento porque estás con nosotros para contestar las incógnitas y preguntas de nuestra comunidad. Y es que hay muchas personas allá afuera que aún no tienen seguro médico y hay otras personas que ya lo tienen, pero no lo utilizan. ¿Por qué es importante no esperar a una emergencia para usar su seguro de salud?
10: Bueno, es importante no esperar hasta la emergencia porque uno teniendo el seguro médico te da ese beneficio. Por ejemplo, quizás te está doliendo algo, ve, chequéate. Es mejor ser preventivo que después llegar a la emergencia. Si tú te esperas a la emergencia, puede ser algo, una enfermedad más grave. Tienes el seguro, úsalo.
9: Muy buena información. Ahora, mencionábamos que hay muchas personas que tienen seguro, pero no lo utilizan.
10: Sí.
9: ¿Cómo pueden las personas que ya tienen su seguro de salud aprovechar mejor esos beneficios?
10: Bueno, saben que estos seguros de médico tienen también chequeos preventivos anuales, que no cuestan nada. Es bueno para que te vayas a chequear por lo menos una vez al año, estar seguro que todo está bien. Ahora, mucha gente que no lo sabe usar o piensan, es que si lo uso me cobran mi deducible o algo así. No tengas miedo a eso. Primero, usa el seguro médico porque es para eso, para que tú lo uses y estés de salud. Uno. Segundo, acerca de tu deducible. Si tú tienes un bill, te llega un bill del doctor o del seguro, tú puedes hacer pagos. No te tienes que preocupar que tienes que pagar el deducible todo en un momento.
9: Excelente información. Por último, ¿dónde pueden las personas buscar

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7: Yo muy bien, ¿y tú cómo estás?
6: Muy bien, gracias Rosa. Contento porque estás con nosotros para contestar las incógnitas y preguntas de nuestra comunidad. Y es que hay muchas personas allá afuera que aún no tienen seguro médico y hay otras personas que ya lo tienen, pero no lo utilizan. ¿Por qué es importante no esperar a una emergencia para usar su seguro de salud?
7: Bueno, es importante no esperar hasta la emergencia porque uno teniendo el seguro médico te da ese beneficio. Por ejemplo, quizás te está doliendo algo, ve, chequéate. Es mejor ser preventivo que después llegar a la emergencia. Si tú te esperas a la emergencia, puede ser algo, una enfermedad más grave. Tienes el seguro, úsalo.
6: Muy buena información. Ahora, mencionábamos que hay muchas personas que tienen seguro, pero no lo utilizan. Sí. ¿Cómo pueden las personas que ya tienen su seguro de salud aprovechar mejor esos beneficios?
7: Bueno, saben que estos seguros de médico tienen también chequeos preventivos anuales, que no cuestan nada. Es bueno para que te vayas a chequear por lo menos una vez al año, estar seguro que todo está bien. Ahora, mucha gente que no lo sabe usar o piensan, oh, es que si lo uso me cobran mi deducible o algo así. No tengas miedo a eso. Primero, usa el seguro médico porque es para eso, para que tú lo uses y estés de salud. Uno. Segundo, acerca de tu deducible. Si tú tienes un bill, te llega un bill del doctor o del seguro, tú puedes hacer pagos. No te tienes que preocupar que tienes que pagar el deducible todo en un momento.
6: Excelente información. 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
11: Muy buena información. 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